Manuete. Antes de seguir, decirles, es un privilegio, primero, sentirse gallego en Santiago de Compostela. Gracias, Galicia.

Gracias. El acercarse a las tierras que hablan una lengua que es muy, muy parecida a la nuestra, la gallega. El acercarse al Brasil, donde hay tantos y tantos gallegos que llegaron allí hace muchísimos años y que siguen este ritmo ahora.

Nunca me imaginaba. A estas gentes jóvenes españolas nuevas. Sin ningún revanchismo político. Generosas y mejores que nosotros fuimos. Empiezan a hacer el amor antes que nosotros, de ventana a ventana, con los ojos y la cabeza. Y empiezan a hacerlo así. Ella le dice a él:

mi perdoné. Tal vez no lo sepas nunca, tal vez no lo puedas creer, tal vez te provoque risa, me tiran. ¡Ah! ¡Y la mierda crece!

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